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1: Vamos avanzando y escuchando buena música en todo Chile junto a la red Archi de emisoras. Esto es el Fiesta Mix. Vamos con Chumbeques. Esto es Caprichosa, luego Santa Feria. Sonido nacional de nuestra cumbia. A continuación en el Fiesta Mix.

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1: Seguimos con el Fiesta Mix, escuchando buena música. Quédate con nosotros y no te cambies. Estás en todo Chile junto a la red Archi de emisoras. Llega el Chiquitritis con Los Morales de Longaví, luego Los Cuatro Haces de la Cumbia, El Amor de Mi Herida, Motivación Ranchera. De lunes a lunes es el Fiesta.

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1: Continuamos con buena música y buen ritmo. Vamos a los años 90 para quedarnos con Los Ilegales y este recuerdazo llamado el Taki Taki. Sigamos disfrutando, bailando en todo Chile con el buen sonido que te entrega Master Media y esto que es el Fiesta Mix.

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1: La Sonora Barón se hace presente a esta hora para seguir escuchando buena música. Esto es Fiesta.

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1: Últimos minutos e instantes para seguir escuchando buena música. Vamos con la Sonora Palacios, Candombe para José, acá en el Fiesta Mix.

0: Y llegamos al final de este capítulo del Fiesta Mix. Gracias a todos por la sintonía. Nos encontramos la próxima semana con más éxitos, más buenas canciones. 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Agradecemos a la red Archie de emisoras, que estén todas y todos muy, pero muy bien. Chao.
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0: Hola, hola, ¿qué tal? Bienvenidos al programa de la música chilena, de la cultura nuestra, y en compañía de Karina Fuente, hoy la invitada de honor en La Cueca. Hola Karina, ¿cómo está? Con un frío terrible en la zona central de Chile.
1: Mi estimado, le cuento también que por acá hace mucho frío, tal que es característico por este clima y esta temperatura en esta época del año. Pero muy bien, gracias a Dios, con vida, con salud, aquí estamos puestos y dispuestos en Aires de Chile nuevamente para acompañar a nuestra gente. ¿Cómo está usted, Ramón? ¿Cómo estuvo esa semana, además de fría, por supuesto?
0: Nos hace falta un cafecito a esta hora.
1: De todas maneras.
0: Tengo una gran novedad. Y tal, también los agradecimientos. Hemos tenido una gran sintonía. El sábado pasado fue el lanzamiento de Aire Chile Televisión, con un especial Chilenos por el Mundo en TVN Internacional. 30 millones de televidentes nos han visto en pantalla y realmente los mensajes son muchos. Creo que ha sido uno de los programas que más, yo diría, comentarios hemos recibido. Así que solamente agradecer a todos los televidentes que nos vieron el sábado pasado.
1: Qué bueno, pues Ramón, me alegro muchísimo y a seguir viendo el programa Aires de Chile Televisión. Mis queridos amigos, damos inicio a otro programa especialmente hecho para ustedes. Hoy recorreremos los caminos de nuestra danza nacional. Es una expresión que ha cambiado generaciones de chilenos y que guarda muchísimas historias, muchas tradiciones y emociones también. En este programa conoceremos un poco más de nuestro baile nacional y cómo tratar de mantenerla vigente durante todo el año, no solo en septiembre. Así que arrancamos con Aires de Chile.
0: La cueca es mucho más que un baile, Karina. Es una manifestación cultural que refleja la identidad de Chile y la vida de su gente. Sus orígenes aún generan debate entre historiadores, pero la mayoría coincide en que nació entre la mezcla de influencias españolas, africanas y americanas que llegaron al continente durante la época colonial. Me gustaría vivir esa época, Karina. La cueca comenzó a consolidarse como una expresión popular en fondas, mercado y reuniones sociales. Era bailada tanto en el campo como en las ciudades, convirtiéndose en una verdadera representación de la vida cotidiana chilena.
1: La danza simboliza el cortejo entre un hombre y una mujer, quienes a través de movimientos y giros desarrollan un diálogo corporal acompañado por el pañuelo, elemento inseparable de la cueca. En 1979 fue declarada oficialmente Danza Nacional de Chile, reconocimiento que consolidó su importancia dentro del patrimonio cultural del país. ¿Qué me dice usted? Desde los patios coloniales hasta las fondas actuales, la cueca ha acompañado la historia de Chile, pero lejos de quedarse en el pasado, sigue viva gracias a miles de cultores que la mantienen vigente.
0: Karina, voy a contar una primicia.
1: A ver.
0: Es una idea que tenía hace tiempo. Master Media pronto estará lanzando una colección con un concepto aniversario, 200 aniversario de la cueca chilena. Pero que el concepto se va a llamar Fiesta de la Cueca. Nosotros ya lo implementamos con la Fiesta de la Ranchera y que realmente ha sido un éxito. Ese es uno de los proyectos que estamos desarrollando para Fiestas Patria y que lo vamos a incorporar en todos los canales de nuestros artistas de la música chilena. Así que se viene la primera primicia de Fiestas Patria. Y ahora vamos con la cueca tradicional de Chile.
1: Por supuesto que sí, porque Aires de Chile, más que tener esos temas maravillosos de conversación, ¿cierto? Donde ahora estamos haciendo tributo a nuestra cueca, también es la música lo que importa aquí en este programa. Conjunto Tierra Chilena y los hermanos Campos nos traen Te miro la cara y me da sed. Los reales del valle repican las campanas. Vamos a escuchar.
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0: Ya estamos de vuelta en nuestro programa Aire de Chile. Karina, hemos encontrado en nuestro archivo un disco que realmente es una joyita, que estaba como escondido ahí. Es un feat entre el conjunto Tierra Chilena y los hermanos Campo. Realmente una joyita de nuestra música. Y también hemos escuchado a Los Reales del Valle, que próximamente van a grabar otro disco de cueca, que realmente ellos han sido un superventa con estas cuecas picarescas que han grabado el último tiempo. Aunque muchos asocian la cueca únicamente a las fiestas patrias, la realidad es muy distinta. Durante todo el año existen agrupaciones, clubes de cueca, conjuntos folclóricos y cantores populares que mantienen activa esta tradición. Hoy conviven distintas expresiones cuequeras: la cueca campesina, la cueca brava, la cueca chilota, la cueca porteña y muchas otras variantes que reflejan la diversidad cultural del país.
1: Las nuevas generaciones también han jugado un papel muy, pero muy importante. Jóvenes músicos y bailarines también han encontrado en la cueca una forma de conectarse con sus raíces, incorporando nuevas propuestas sin perder la esencia tradicional. Festivales, campeonatos, encuentros de cultores y escuelas de danza permiten que niños y jóvenes aprendan desde temprana edad el valor de este patrimonio. La cueca no es una tradición congelada en el tiempo, es una cultura viva que se adapta a cada época y que sigue emocionando a quienes la cantan, la tocan y la bailan. La mejor manera de proteger una tradición es practicarla, por supuesto. Y hoy, miles de personas en Chile mantienen viva la llama de la cueca para las futuras generaciones.
0: Karina, nosotros hace un tiempo apoyamos mucho lo que fue la cueca romántica. Y ahí hemos visto los resultados de muchas agrupaciones que han tenido éxito estos años. Pero hoy estamos trabajando la cueca viva tradicional, sobre todo con grupos emblemáticos, Madrigal, Aldersal de los Ríos, que realmente este género, yo diría, es que la va a llevar en las próximas fiestas patrias. Y ahora llega esa cueca romántica que ha hecho historia en nuestro folclore.
1: Hoy Aires de Chile tiene, bueno, hoy y siempre, a los mejores de la cueca. Maiwen de Los Ángeles llega con Llorando Ausencia. Grupo Manzanar desde Chiloé nos trae Enamorados.

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0: Voy a contar a nuestros auditores. Hace unos días atrás estaba revisando las redes sociales y de repente me aparece una cantora de la fiesta corralera cantando una media luna. Yo creo que esta muchacha cantaba con el alma, enamorada. ¿Y saben quién era?
1: ¿Quién era?
0: Karina Fuente. Karina Fuente. Así que la vi tan formada, no sé a quién le cantaba, pero realmente nunca la había visto cantar así, como que aquí estoy yo, decía.
1: Es que no sé qué pasa en las casetas que me apasiono, le diré.
0: Pero la felicito, salió muy bien.
1: Vamos
0: a hacer un video audiovisual.
1: Muchas gracias.
0: Y llegamos al tercer bloque. ¿Y si la cueca pudiera transformarse también en una expresión turística, Karina? En este último bloque imaginaremos nuevas formas de acercar nuestra danza nacional a visitantes chilenos y extranjeros. Chile posee una enorme riqueza cuequera distribuida a lo largo de todo el territorio. Por ello surge una interesante idea: desarrollar una verdadera ruta turística de la cueca, donde los visitantes puedan conocer la geografía musical de esta expresión cultural. Estas rutas podrían incluir visita a localidades reconocidas por su tradición cuequera, encuentros con músicos, cantores y bailarines locales, participación en talleres de canto y danza. Otra opción es recorrido por peñas, festivales y fiestas costumbristas, experiencias gastronómicas ligadas a la cultura campesina y popular. Eso a la Karina le gusta mucho. Por ejemplo, una ruta podría comenzar en la zona central, recorriendo lugares donde la cueca campesina mantiene una fuerte presencia. Otra podría llevar a los visitantes a conocer la cueca porteña en Valparaíso. Esa me gustó también, con sus historias de cerros, marineros y barrios tradicionales. En el sur, las variantes locales mostrarían cómo la cueca adopta características propias de cada territorio. En esta propuesta, Karina, permitiría fortalecer el turismo local, apoyar a los cultores locales, generar nuevas oportunidades económicas para comunidades campesinas y urbanas. Además, ayudaría a que los visitantes comprendan que la cueca no es solamente un baile, sino una forma de contar la historia, la costumbre y el alma de Chile. Desde sus raíces históricas hasta las posibilidades del futuro, la cueca sigue siendo una de las expresiones más auténticas de nuestra identidad. Hoy día me inspiré, Karina.
1: Así estoy escuchándolo, Ramón, pero está bien. La cueca merece toda esa inspiración y toda esa pasión.
0: Yo creo que hay una oportunidad gigante y se pueden desarrollar muchas posibilidades de generar rutas turísticas. Hoy día hay muchos emprendedores que están buscando nuevos negocios. Y aquí creo que hay una gran oportunidad. Y la cueca brava nunca, Karina, pasa de moda en la música chilena.
1: Pero por supuesto que no. Y más aún con este grupo. 3x7-21, Daniel Muñoz, fiesta mix, nos trae la cueca porteña.

0: Ahora sí.
1: Haga salud para acá, porque.
2: Ahora llega la cueca viva tradicional del sur de Chile.
3: Llega con grandes, grandes de la cueca. Madrigal de Pucón, Linda Collera. Grupo Alersal de los Ríos nos trae Si mi corazón

0: estamos de fiesta en Aire Chile. Y la invitada de honor es la cueca.
1: Nuestra cueca chilena, en la voz de Los de Septiembre con La Regalona. Dulce Patria también llega a Aires de Chile. Fuerte es el lazo. Vamos a escuchar.

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1: En nuestro bloque de entrevistas de la semana, hoy tenemos dos grandes invitados de la música folclórica. Del grupo Huasos de Algarrobal, hoy nos acompañan Cristian O'Ryan y don Eugenio Rengifo. Hola amigos, bienvenidos, ¿cómo están? Un gusto saludarlos.
2: Hola Ramón, hola queridas amigas y amigos auditores, un agrado estar en tu programa en estos aires de Chile y poder conversar sobre algo tan importante para nosotros que estamos celebrando nuestros 60 años de vida.
1: Hola Cristian, ¿cómo estás?
3: Muy bien, aquí muy contento de poder estar en este espacio de chilenidad.
1: Quiero que ahora me cuenten un poquito, que hagamos historia. ¿Cuáles son los hitos más importantes de los Huasos de Carrera?

0: global de estos 60 años.
1: El grupo nace el año 1966 en un festival de las playas que se desarrolla en Cartagena, y los Guasos de Algarrobal se presentan y cantan ahí y ganan el festival en primer lugar. Y eso da partida al grupo con una cosa muy importante, porque nos permitió, el premio consistía en grabar una canción. Es así como grabamos por el sello Emi Odeón la canción El Peregrino de Emaús, que fue uno de los primeros éxitos que tuvimos, que era una canción ya muy popular que habían impuesto anteriormente los Perales. Y luego viene un hito de reconstrucción, por así decirlo, del grupo, el año 74-75, cuando se incorpora Rafael Rodríguez, el solista que ha caracterizado al grupo en los últimos 30-40 años, y ahí se consolida el grupo con Cristian Donoso, que fue uno de los fundadores, el más antiguo, digamos, del grupo, y que también me incorporé yo, y Gonzalo Jiménez. Y esa constitución es la que logra echar a andar un sistema de canto distinto a lo tradicional, con algunos agregados musicales importantes, como utilizar mucho los cambios de modo en una canción, cambios de ritmo en una canción, hacer arreglos corales diferentes a lo que se estaba haciendo. Y es una mezcla interesante de armonía que quisimos imponer, y es así como con ese estilo ganamos 3 premios en el Festival de la Gran Canción Chilena, un programa de televisión nacional que estuvo durante más de 6 meses en el año 77-78. Y luego vinieron otros hitos importantes. Ya más adelante seguimos trabajando en una línea de música chilena, a canciones propias nuestras también, y canciones de la línea que le llamamos Canciones de Amor y Paz. Y es así como el año 87 damos a conocer a todo el país el himno Mensajero de la Vida para Juan Pablo II, que venía a visitarnos por primera vez, y fue un himno que cantó todo el país durante la estadía del Papa, y que después hasta el día de hoy siguen recordando con mucho cariño. A los pocos años, el año 93, vamos a Roma para cantarle a la Teresita de los Andes, que la estaban canonizando, y también nos correspondió hacer el himno de la Teresita de los Andes, la Carmelita del Consuelo. También fue otro hito importante en el cual nosotros creemos que aportamos mucho al cancionero popular y a la canción chilena de amor y paz, que le llamamos nosotros, que todo Chile cantó. Así que eso es resumiendo hasta que el año 2023, los más antiguos del grupo, los históricos que se llaman ahora, que soy yo, Cristian Donoso y Rafael Rodríguez, hemos resuelto dar un paso al lado y dejar a la nueva constitución, a la constitución joven, a la constitución nueva de los Guasos de Algarrobal, que está trabajando desde ese año, ya son 3 años que están trabajando con el estilo, con la música, con el repertorio, y llevando la canción chilena a todos los lugares del país. Eso resumiendo así lo más rápido posible.
0: Fantástico. Bueno, la nueva generación ahora encabezada por Cristian Orraya.
2: Aquí estoy.
0: ¿Por qué se llama Guasos de Algarrobal?
2: Los Guasos de Algarrobal adquieren el nombre por el balneario donde estaban veraneando, ahí donde contaba Eugenio que participaron en ese festival de las playas. Sí. Estaban veraneando en Algarrobo. Entonces, fácil, hagamos la corta, llamémonos los Guasos de Algarrobal porque estaban veraneando en Algarrobo. Así que ahí nace el nombre del conjunto que llevamos hasta hoy.
0: Si nosotros proyectamos lo que hace mención Eugenio, ¿cómo podemos hacer una reingeniería pensando en esos hitos importantes? Creo que sería maravilloso el día de mañana desarrollar un concierto sinfónico, a lo mejor un colegio, una orquesta joven, poder desarrollar estos hitos importantes de los Guasos de Algarrobal. ¿Qué opinión tienes, Cristian?
2: Y bueno, nosotros como nueva generación tenemos muchos proyectos. En Chile hay, entiendo que más de 200 orquestas juveniles, digamos, a lo largo de Chile. Entonces creo que es una oportunidad para poder hacer algo con ellos. Hemos tenido algunos pequeños acercamientos al Ministerio de Cultura y al Ministerio de Educación para poder por ahí buscar alguna alternativa de grabar estos temas históricos de los Guasos de Algarrobal, cantar al estilo Algarrobal. No es sencillo, hay harto trabajo ahí que hicieron los históricos y que a nosotros queremos seguir reivindicando, porque finalmente es lo que caracteriza a nuestro conjunto.
0: Sería interesante, la pregunta de don Eugenio, poder hacer una recopilación de los grandes éxitos de los Guasos de Algarrobal, pero en versión instrumental sinfónica.
1: Mira, Ramón, es interesante lo que tú nos señalas, porque ya hicimos algunos trabajos sinfónicos en el pasado, cuando cumplimos 40 años de canto, hicimos una obra con la Orquesta Prometheus, la Orquesta de Cámara, que dirige el maestro Luis José Ricard, actual director de la Orquesta Marga Marga. Con él hicimos un repertorio de 12 canciones y una obertura creada por él con temas característicos de los Guasos de Algarrobal, al estilo sinfónico, pero con una orquesta de cámara. Y también te diría que eso me parece interesante rescatarlo y tal vez intentar de nuevo hacer algo en forma instrumental solamente con algún éxito nuestro, como es el caso del Mensajero de la Vida, La Teresita de los Andes, o Mi Caballo Blanco, o otras canciones que hemos ido cantando en la historia. Así que tomamos tu idea y nos encantaría poder retomar entonces con alguna orquesta, con algún director que se interese en trabajar con nosotros, como lo hicimos en el pasado. En el pasado trabajamos con grandes directores, como es el caso de Guillermo Rifo, director, pero que hizo historia en Chile, como el caso del joven Sebastián Errázuriz, que ha hecho historia con sus óperas que ha compuesto en los últimos años. Así que estamos atentos a esta sugerencia tuya para hacer algo instrumental con las canciones más características de los Guasos de Algarrobal. Y gracias por la iniciativa.
0: Ha tenido alto y bajo la música folclórica, pero nosotros, como Master Media, estamos trabajando un concepto folclor todo el año. Hemos desarrollado esta alianza con Archie, donde hemos creado estos premios Gloria a la Música Chilena, también para apoyar nuestra música folclórica, los artistas latinos que han dejado un legado. Pero también dimos un gran paso hoy día de tener este programa de televisión en TVN Internacional. Estamos llegando a 1.037.000 chilenos en el extranjero. Estamos generando muchos proyectos también digitales. Nosotros desarrollamos la campaña más grande en Chile de la música folclórica en agosto-septiembre, que tenemos también un apoyo internacional de las plataformas. Estamos tratando de mantener vivo el folclore durante todo el año y nuestro objetivo es proyectarlo también a las nuevas generaciones. Y ahí nos necesitamos a usted, aquí somos una familia. Hemos ido creciendo todos los años Fiestas Patrias, hemos ido ganando posicionamiento con nuestra música folclórica y el objetivo es mantener el folclore vivo en lo que se viene y tratar de también de hacer una reingeniería en lo que es la música folclórica chilena. Así que los necesitamos en este proyecto. Cristian, ¿cuáles son las redes sociales de los Guasos de Algarrobal el día de hoy? Porque hoy tenemos muchos oyentes que lo están escuchando.
2: Bueno, ideal que nos sigan en todas nuestras redes sociales. Pues estamos en Facebook, estamos en Instagram y estamos en TikTok también. Y en todas nos llamamos @ Guasos de Algarrobal. Así que bien simple para que la gente se meta ahí a las redes sociales y nos siga. Estamos subiendo contenido, ensayos y cosas entretenidas para que, como decías tú, difundir nuestra música chilena. Ahora mismo incluso tenemos un proyecto que se lo propusimos a una red de colegios subvencionados acá en Santiago, una importante red, que es ir a cantar a los colegios, porque creemos que a los más pequeños hay que mostrarles, cantarle la música chilena. Así que vamos a estar ahí en algunos colegios de esa red. Por lo pronto también ahora el 29 de julio vamos a estar en la Biblioteca Nacional, también ahí en la Sala América, con los Guasos Históricos, celebrando también nuestros 60 años, y también tenemos a un colegio que está invitado y que va a llevar a algunos estudiantes, porque creemos que hay que empezar a mostrarles a los niños cuáles eran la música que escuchaban nuestros abuelos, nuestros padres y nosotros mismos, digamos, que es esa música que nos caracteriza y que nos da nuestra identidad chilena. Así que síganos en todas nuestras redes sociales, ahí además estamos publicando dónde vamos a estar actuando y las actividades que vamos haciendo.
0: Maravilloso. ¿Cuáles son los sueños pendientes por realizar de los Guasos de Algarrobal desde su punto de vista?
1: Mira, es un sueño que me gustaría volver a repetir. Para nosotros fue muy importante, cuando cumplimos 40 años de canto, hacer un gran recital sinfónico en el Teatro Municipal de Santiago, que es la principal sala del país en este tipo de música de todo tipo, la música culta, la música clásica, la música popular, la música folclórica. Me encantaría tener nuevamente la posibilidad de hacer algún espectáculo en el Teatro Municipal de Santiago y también replicar eso en los grandes teatros, ¿verdad?, de regiones, y en cada lugar incorporarnos al trabajo que estén haciendo las comunidades culturales de esos teatros con niños, con gente amante del folclore, que puedan incorporarse a nuestro recital como lo hemos hecho en ocasiones anteriores, donde hemos contado con niños que han cantado con nosotros y niños que han bailado la cueca con nosotros en los grandes espectáculos que son de allá de regiones justamente. Así que ese es un sueño, ir a recorrer los teatros regionales, partiendo por el Teatro Municipal de Santiago y darnos una gira por el país cantando con la comunidad de niños sobre todo.
0: Maravilloso. Y ahora llegó el momento de la despedida, muchachos. Más de 1.300 radios conectadas hoy en la red Archie. Estamos saliendo de Arica a Punta Arenas y quiero invitarlo que ustedes puedan despedirse a nuestro público enviando un mensaje a nuestros oyentes, que son muchos, y también a los seguidores de los Guasos de Algarrobal. Eugenio.
1: Muchas gracias, Ramón. Muchas gracias a todas las auditoras y auditores. Pensemos que la canción, la música, es parte de nuestras vidas. Es lo que hemos hecho por 60 años nosotros cantando para unir a la gente, para tener recuerdos, para crear espacios de encuentro. La voz humana es el principal instrumento musical, y con la voz humana hemos trabajado todos estos años nada más que para eso, para crear encuentros de alegría, encuentros de canto, encuentros de historia, encuentros de literatura a través de la canción chilena. El canto nos une y el canto nos puede realmente hacer posible esa maravilla que todos soñamos, que es hacer de Chile un país de encuentro.
0: Cristian,
2: reivindiquemos nuestra música, mostrémosle la música chilena a nuestros hijos, a nuestros nietos, porque hay un valor enorme, que es básicamente nuestra identidad chilena. Cuando hay una canción que describe un paisaje de nuestra tierra, algunos personajes típicos o algún hecho histórico, estamos hablando de nuestro país. Y eso es importante que lo conozcan las nuevas generaciones y que no se pierdan el tiempo. Nosotros recibimos la posta de los huesos históricos y lo tomamos como una misión, un propósito de seguir cultivando nuestra música, nuestros autores, nuestra chilenidad. Así que muchas gracias por la invitación, Ramón. Felices de poder acompañarlos en todas las instancias en que ustedes nos requieran.
0: Gracias, amigo. Les envío un abrazo y estamos en contacto.

0: Estamos finalizando este capítulo, Karina, muy especial, dedicado a nuestro baile nacional. ¿Qué es lo que más rescata el día de hoy? Todas estas propuestas positivas, sí, cultural. A mí me gustó mucho la propuesta del turismo. Creo que ahí hay un proyecto que se puede desarrollar en el tiempo. Yo diría desarrollar más emprendedores, capacitarlo. Y creo que también nos hace falta, que siempre he pensado, Karina, por lo menos los 10 campeonatos más importantes de la cueca debieran ser rutas turísticas donde Senatur los pueda incorporar como una ruta, sobre todo para los turistas nacionales y extranjeros. ¿Cómo lo ve usted de su punto de vista?
1: Ideas innovadoras para dar a conocer nuestra cueca, maravillosa siempre, Ramón. Y como siempre también es bueno hacer un tributo a nuestro baile nacional, que cada vez más gente se está haciendo partícipe de nuestra cueca.

0: nos despedimos, mis queridos amigos, de otro programa de Aires de Chile. Pero como siempre, les digo que esto nos indica que nos vamos a volver a encontrar. Así que nos despedimos, pero no sin antes contarles que pueden enviarnos sus comentarios, sus sugerencias, todo su cariño también al correo electrónico mastermedia.radios@gmail.com y al fono WhatsApp +569 974 151 52. Muchísimas gracias por estar con nosotros, por su cariño, por escucharnos siempre aquí en Aires de Chile. Que tengan una maravillosa semana.
1: Lina, yo le invito a tomar un cafecito para pasar este frío. Que tengan una linda semana. Y nos encontramos en un próximo capítulo.
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1: Son las 5 de la madrugada, 17 minutos.

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1: Son las 6 de la madrugada. 31 minutos.

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1: Son las 8 de la mañana. 6 minutos.

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1: Son las 9 de la mañana. 21 minutos.

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2: Por encargo de Funeraria Valdivia, estamos comunicando la triste partida de quien en vida fuera nuestra querida esposa, madre, abuelita, suegra, cuñada, prima, amiga y vecina, la señora Rosa María Licatay Castillo, quien en paz descanse, quien falleció a la edad de 64 años. Sus restos están siendo velados en calle Los Estudiantes, 460, población 25 de octubre. 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
2: Son las 11 horas, 30 minutos.

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1: 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Por encargo de Funeraria Valdivia, estamos comunicando la triste partida de quien en vida fuera nuestra querida esposa, madre, abuelita, suegra, cuñada, prima, amiga y vecina, la señora Rosa María Licatay Castillo, quien en paz descanse, quien falleció a la edad de 64 años. Sus restos están siendo velados en calle Los Estudiantes, 460, población 25 de octubre. La misa por el eterno descanso de su alma se realizará mañana martes al mediodía. Se invita a familiares, amistades, vecinos y amigos a acompañarles en estos momentos difíciles, y desde ya agradece la familia Castillo Licatay, Licatay Castillo, Castillo Aguirre, Castillo Cuadra, Castillo Milla, Castillo Valenzuela y demás familiares. Reiteramos, estamos comunicando la triste partida de quien en vida fuera la señora Rosa Licatay Castillo, quien falleció a la edad de 64 años, vecina de la población 25 de octubre.
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A dos años y medio de puesta en marcha la iniciativa impulsada por la Universidad Católica del Norte y financiada con Corfo, ha consolidado una red de 60 beneficiarios de caleta de todo el país en lo que es el cultivo de ostras. Hola, ¿qué tal? Buenas tardes, amigos auditores. Les saludo a Carlos Riesco y le entregaremos los hechos informativos más importantes que se han registrado en la región de Coquimbo en este día lunes 13 de julio. Cielos cubiertos, a esta hora la conurbación La Serena-Coquimbo, 14 grados de temperatura. Saludemos a todos nuestros auditores que nos escuchan a través de nuestros medios asociados, Radio Vida Nueva en la comuna de Punitaqui, Génesis de Andacoyo, Miramar en Los Vilos, Madrigal en la comuna de Illapel, San Francisco en Salamanca, Asunción en Canela y Cuna del Sol en la comuna de Paihuano, y por la red de Radio San Bartolomé en las comunas de Liguera, Vicuña, Ovalle, Montepatria, con Barbalá, La Serena, como también el puerto de Coquimbo. Y a todos a quienes nos ven y nos escuchan por nuestro Facebook Live, RCD Chile, y nuestro canal de YouTube, Radio San Bartolomé, a todos ellos, bienvenidos a nuestro informativo central.

0: 13:03. Vamos al desarrollo de las informaciones. La Municipalidad de Illapel formalizó hoy la constitución del Comité Comunal de Gestión de Riesgo y Desastre, COGID. El encuentro fue liderado por el alcalde, la alcaldesa subrogante Julio Pereira, y contó con la participación de diversas instituciones estratégicas para articular el sistema comunal de prevención y respuesta ante posibles desastres. El principal objetivo de esta instancia es proteger a las personas, sus bienes y el medio ambiente mediante acciones coordinadas de mitigación, preparación, respuesta y recuperación, manifestó el director del Servicio a la Comunidad, José Manuel Esquivel.
1: Sí, bueno, sí, fue una reunión bien provechosa, se revisaron todo lo que eran vías de evacuación, caminos, los principales puntos donde sufrimos colapsos producto de las aguas lluvias. Importante destacar que se tocaron temas como los que ocurren en sectores como Condominio Los Naranjos, Ribera del Río, viviendas que están construidas en sectores de riesgo, quebradas que existen en la parte alta de la ciudad, también en lo que es el acceso sur a la ciudad. Todos estos sectores son quienes sufren principalmente el colapso por aguas lluvias. Vamos a ver algunas obras de mitigación que podamos realizar incluso en estos días que vienen. Nos van a ver en terreno, pero el llamado también es a la comunidad a que nos siga apoyando y nos cuidemos entre todos.
0: Por su parte, Ángelo Hernández, director regional del Servicio Nacional de Prevención y Respuesta ante Desastres en APRED, validó el trabajo preventivo ejecutado por la administración del municipio de Illapel. 13:05. A esta hora el delegado presidencial Víctor Pino está entregando un balance de las acciones que se van a llevar a cabo ante el posible sistema frontal que va a llegar a la región de Coquimbo, y una de las medidas que ha señalado la autoridad es que se suspenden las clases.

0: Para este día viernes en la región de Coquimbo. Repetimos, según el delegado presidencial, se suspenden las clases este viernes en la región de Coquimbo, producto del sistema frontal. En tanto, la municipalidad de Coquimbo ha enfrentado el temporal invernal, ejecutando desde marzo un plan preventivo de invierno que hoy permite recibir el próximo sistema frontal con equipo desplegado, infraestructura preparada y una coordinación permanente para resguardar a las familias de la comuna. Con este objetivo, el municipio va a realizar hoy una nueva sesión del Comité de Gestión de Riesgo de Desastre, instancia en que se trabaja con otras instituciones como la Armada, Bomberos, Carabineros, la PDI y otros actores relevantes, para realizar las medidas preventivas y reforzar la coordinación entre distintas direcciones municipales y organismos del Estado ante la posibilidad de un evento meteorológico que se está anunciando. En este contexto, el municipio ha desarrollado trabajos de limpieza, mantención de sumideros, rejillas, canaletas y sistemas de evacuación de aguas de lluvias, además de intervenir puntos que históricamente presentan problemas de anegamiento en distintos sectores urbanos, como rurales de la comuna, incluyendo Tierra Blanca, Tongoy, Gualaquero y localidades rurales como Pan de Azúcar. Y en materia policial, 13 horas con 7 minutos, la Fiscalía, con el apoyo de la Brigada de Homicidio de la PDI de La Serena, investiga la muerte de un hombre que fue encontrado al interior de un pozo con heridas cortantes. Detectives de la Brigada de Homicidio de la PDI de esta ciudad concurrieron al sector Panucío, comuna Ovalle, por el hallazgo del cuerpo de un hombre sin vida de 46 años de edad, encontrado al interior de un pozo por un vecino, hecho ocurrido ayer en la tarde. El examen médico criminalístico externo estableció que la víctima presenta diversas heridas cortantes en la zona superior del tórax y en el pabellón auricular, además de lesiones provocadas por un elemento contundente en la región torácica parietal y una fractura expuesta en la cabeza. Las lesiones son atribuibles a terceras, señala el prefecto de la Brigada de Homicidios, Freddy Montoya, jefe de la Brigada de Homicidios. Escuchemos a la policía.
1: Bueno, la madrugada del día de hoy, a solicitud de la Fiscalía Macrozona Norte, un equipo investigativo, en conjunto con el Laboratorio de Criminalística Regional, se trasladaron hasta el sector de Panucillo, comuna de Ovalle, por el hallazgo de una persona de sexo masculino de 46 años de edad, la cual se encontró fallecido al interior de un pozo. Conforme al trabajo del sitio de suceso, al reconocimiento médico criminalista, este mantenía lesiones externas atribuibles a terceros. De esta forma, ¿cierto?, se está indagando a fin de establecer la dinámica de los hechos como la participación en el mismo.
0: El fiscal Carlos Vidal Mercado también se refirió al trabajo que está desarrollando la Policía de Investigaciones para aclarar este homicidio en el sector de Panucillo, en Ovalle.
1: Bueno, la madrugada del día de hoy, a solicitud de la Fiscalía Macrozona Norte, un equipo investigativo, en conjunto con el Laboratorio de Criminalística Regional, se trasladaron hasta el sector de Panucillo, comuna de Ovalle, por el hallazgo de una persona de sexo masculino de 46 años de edad, la cual se encontró fallecido al interior de un pozo. Conforme al trabajo del sitio de suceso, al reconocimiento médico criminalista, este mantenía lesiones externas atribuibles a terceros. De esta forma, ¿cierto?, se está indagando a fin de establecer la dinámica de los hechos como la participación en el mismo.
0: La data estimada de muerte corresponde aproximadamente a 48 horas y las causas probables del fallecimiento sería un traumatismo encéfalo-craneano provocado por un elemento contundente. De acuerdo a las primeras diligencias investigativas, la víctima fue visto por última vez durante la tarde del día viernes 10 de julio al interior de su domicilio en Ovalle. Continuamos en materia policial cuando son las 13 horas con 10 minutos. Una investigación conjunta entre Carabineros y la Fiscalía permitió recuperar equipos de audio e iluminación apropiados indebidamente y detener a dos personas por los presuntos delitos de receptación y clausurar un local que operaba sin patente municipal en pleno centro del puerto. Lo que comenzó con una investigación por apropiación indebida terminó con dos detenidos, recuperándose más de 10 millones de pesos en especie. El operativo se desarrolló cuando Carabineros de la Sección Investigadora Policial CIP de la Segunda Comisaría ingresó a un local comercial ubicado en Calle Aldunate. En el lugar, los funcionarios policiales encontraron diversos equipos de audio, iluminación, amplificación y otros elementos que habían sido denunciados en el año 2024 por apropiación indebida. Se decomisaron además 150 envases de bebidas alcohólicas y se detuvo a dos sujetos de 37 y 47 años de edad respectivamente, siendo puestos a disposición de la Fiscalía Local del Puerto de Coquimbo. Y continuamos en materia policial. El Carabinero decomisa armas y municiones tras denuncia de vecinos del sector de las compañías en esta ciudad. El procedimiento se desarrolló en el sector denominado Edificio Rojo, ubicado en la zona norte de La Serena. Carabinero de la Sexta Comisaría incautó una pistola con mira láser, municiones y un chaleco de protección balística. La rápida denuncia de vecinos y la La respuesta de Carabineros permitieron detener a un hombre de 22 años de edad e incautar el arma de fuego, la cual era exhibida y utilizada para efectuar disparos en la vía pública. En tanto, 104 personas fueron detenidas en la provincia de Elqui por Carabineros en el operativo realizado este fin de semana. Entre ellas, dos personas detenidas por receptación de vehículos, otro por delito de violencia intrafamiliar, órdenes judiciales pendientes, infracción a la ley 20.000 de drogas, conducir en estado de ebriedad, robo, receptación, amenaza y desacato a la autoridad, porte de arma blanca, abuso sexual y un homicidio frustrado, entre otros delitos hechos detenidos por Carabineros. Trece horas con 12 minutos, el Consejo Municipal de Río Hurtado se reunió con el Servicio de Agricultura Vicente Cortés con el propósito de fortalecer las herramientas de esta repartición gubernamental en la comuna. Rodolfo Pizarro Segovia con los detalles.
2: Así es, por acuerdo del Consejo Municipal, el Seremi de Agricultura Vicente Cortés, el director regional subrogante de INDAP Jaime Miño y un profesional de la Comisión Nacional de Riego se presentaron en la Comisión de Fomento Productivo del mismo Consejo Municipal de Río Hurtado para abordar distintas necesidades en la agricultura de la comuna. La alcaldesa de Río Hurtado, Carmen Juan Olivares, y los concejales Solano Portilla, Juan Perines Solano de la Rivera, Edgar Ángel y Rodrigo Hernández estuvieron en el encuentro donde se abordaron los proyectos de riego, las tenencias legales de las aguas, próximos recursos asociados a las zonas de desarrollo en el que se encuentra Río Hurtado, la oferta de instrumentos de fomento productivo y apoyo al riego disponible en la comuna. La alcaldesa de Río Hurtado, Carmen Juan Olivares, comentó la reunión sostenida y de qué forma puedan destrabar ciertas ayudas a regantes de Río Hurtado.
3: Estamos muy satisfechos de la visita que ha hecho el Seremi de Agricultura a nuestra comuna, principalmente citados por el Consejo Municipal, por la Comisión de Fomento Productivo, donde se abordaron diferentes temas relacionados al mundo de la agricultura y también del campesinado. Se evaluaron también las líneas que ellos tienen de financiamiento, también se vieron temas de riego, condiciones que a nosotros nos complican bastante, que son las tenencias de las aguas, la legalidad de las aguas, buscando la forma en que las personas puedan acreditar su tenencia de agua a través de que los canales puedan certificar estos regantes. Bueno, son materias que vamos a tener que ir desarrollando para poder avanzar en lo que es materia de proyectos de riego.
2: Mientras que el concejal Solano Portilla evaluó de buena forma el encuentro con la autoridad ministerial.
4: Así que eso permitió abarcar los temas de emergencia hídrica de nuestra comuna, temas de emergencia por faltas de forraje hacia los productores caprinos y apicultores, y también coordinar futuros temas de compromiso para el trabajo del 2026 en la comuna de Río Hurtado. Nos dejó muy conforme la voluntad del Seremi y de su equipo. Se generaron compromisos a los cuales vamos a hacer seguimiento, tales como el tema de la proyección del forraje que está pendiente con el sector de los productores caprinos y apicultores, y además también de fomentar el desarrollo de las técnicas de riego a través de la comuna.
2: En tanto, el Seremi de Agricultura, Vicente Cortés, analizó este encuentro que tuvo como objetivo apoyar a los agricultores y crianceros de la comuna.
5: Y fue una reunión muy provechosa. Estuvimos también con los equipos de Prodesal y PADI del municipio, y también nosotros vinimos como Seremi de Agricultura en conjunto con el director regional de INDAP y también el profesional de la Comisión Nacional de Riego, en donde estuvimos viendo todos los puntos que dicen relación con cómo podemos apoyar y con los instrumentos que tenemos a disposición como Ministerio de Agricultura para ir facilitando el trabajo de los agricultores, de los crianceros y de los apicultores de aquí de la comuna de Río Hurtado, que tan mal lo han pasado.
2: La instancia tuvo como objetivo fortalecer el trabajo conjunto entre el Ministerio de Agricultura y el municipio, promoviendo una coordinación que permita acercar estas herramientas a los agricultores.
0: 13 horas con 16 minutos, el Tribunal de Juicio Oral en lo Penal de Arsena condenó a Nicole Cadena y Bélgica Guerra, funcionaria del Departamento de Salud de la Corporación Municipal Gabriel González Videla, a cumplir dos penas de 4 años de presidio efectivo, más el pago de sendas multas por el 50% del perjuicio causado y 100 unidades tributarias mensuales por su responsabilidad en calidad de autora de los delitos consumados de fraude al fisco y lavado de activos, respectivamente, hechos cometidos entre los años 2019-2024 en la comuna por una suma de más de 762 millones de pesos. El fallo unánime del tribunal, integrado por la magistrada Carlos Sepúlveda como presidenta, María Inés Devoto y Francisca Muñoz, esta última redactora, condenó al acusado Cristian Muñoz a la pena de 4 años de presidio efectivo, más multa de 100% de unidades tributarias mensuales, como autor del delito de lavado de activos, y 3 años de reclusión y multa de 15 unidades tributarias mensuales por fraude de prestaciones estatales. En tanto, otras 10 personas acusadas penalmente fueron condenadas a 840 días y 1.082 días de presidio, más la multa de 3 a 10 unidades tributarias mensuales, condena sustituida por la remisión condicional por los tiempos respectivos. Además, el tribunal ordenó el decomiso de 3 vehículos, una casa habitación y dinero en efectivo incautado por el procedimiento. Escuchemos el fallo de la magistrada Francisca Muñoz.
6: En primer lugar, si bien el Ministerio Público imputó el delito de fraude al fisco respecto de todos los acusados en esta causa, se determinó únicamente la condena de las acusadas que eran funcionarias de la Corporación Municipal Gabriel González Videla, entidad que se determinó cumple funciones públicas y administra recursos públicos, por tanto ellas pueden ser consideradas empleadas públicas para efectos penales, a diferencia del resto de los acusados, quienes no tenían esta calidad y por tanto fueron condenados al delito común de fraude de prestaciones estatales. Y en este caso, el fraude consistió en la emisión de boletas de honorarios e informes mensuales de actividades ideológicamente falsos que eran presentados a cobro en la Corporación Municipal, obteniendo pagos improcedentes por la suma de más de 762 millones de pesos. También se condenó a todos los acusados por el delito de lavado de activos en razón de las diversas maniobras posteriores que realizaron con los dineros obtenidos ilícitamente a raíz de los fraudes. En cuanto a las penas y la forma de cumplimiento, en el caso de los 3 acusados que se determinó una intervención mayor en los hechos, fueron condenados a penas de cumplimiento efectivo. Así, las funcionarias de la corporación se les condenó por un total de 8 años de presidio efectivo, en tanto el cónyuge de una de ellas a 7 años. Por otro lado, en el caso de los denominados boleteros, el resto de los acusados, los 10 restantes acusados, fueron condenados a penas inferiores, en las cuales, además cumpliendo los requisitos legales, se les otorgó la pena sustitutiva de remisión condicional.
0: Ahí está el fallo que redactó la magistrada Francisca Muñoz. En tanto, el fiscal regional Patricio Cooper dijo que los delitos afectaron a la comunidad, especialmente en materia de salud, porque estos eran recursos públicos.
7: La importancia para la región es que nosotros estamos con un combate frontal a la corrupción. No podemos permitir que efectivamente con dinero que son de todos los chilenos y especialmente esta región destinado a fines mucho más importantes se llenen los bolsillos de algunas personas en particular, especialmente si estas personas son funcionarios públicos o personas afines a esos funcionarios públicos. Y esta condena a los tres imputados va en la línea correcta por fraude al fisco, por lavado de activos y por fraude de subvenciones. Y en ese sentido nos tiene muy conforme el veredicto condenatorio.
0: En tanto, el abogado del municipio solerense, ex fiscal regional Adrián Vega, agregó que se mostró satisfecho por la condena porque la fiscalía pudo acreditar los delitos que cometieron estos funcionarios.
8: La Municipalidad de La Serena está muy satisfecha con el resultado del juicio oral llevado a cabo ante el Tribunal Oral en lo Penal de La Serena, que pudo aquilatar toda la prueba aportada por la fiscalía y los querellantes para determinar que hubo una defraudación de más de 760 millones de pesos y además lavado de activos, esto es, maniobras de retransferencia de dinero para ocultar el origen de los bienes y en algunos de los casos la inversión de estos mismos en activos. Principalmente destacamos y valoramos que a los principales imputados, el señor Cristian Muñoz, su mujer Nicole Cadena y la señora Bélgica Guerra, se han condenado a penas efectivas de 7 años y 8 años respectivamente.
0: Desde el municipio salerense señalan que aún existen temas pendientes contra la exdirectora del Departamento de Salud y posiblemente también otros funcionarios. Trece horas con 22 minutos, el Servicio Nacional para la Prevención del Consumo de Alcohol y Drogas, Senda, junto con la Seremi de Educación, realizaron en el Colegio Gabriel González Videla el lanzamiento de la encuesta Juventud y Bienestar, iniciativa que busca levantar información actualizada y focalizada sobre la realidad de los y los jóvenes del sistema escolar chileno. Esta encuesta se realizará de manera online cada 2 años y será aplicada entre los meses de julio y agosto del presente año y busca recolectar datos de al menos 70.000 estudiantes de 3.000 establecimientos educacionales que cursan segundo año medio. Por esta razón, la participación de los establecimientos es fundamental para contar con un diagnóstico representativo que permita señalar y diseñar políticas públicas de acuerdo a las necesidades e intereses de los jóvenes, indicó el secretario ministerial de Educación, Región de Coquimbo, Marcelo Calvo.
9: Sin duda que tienen que participar, los establecimientos son los primeros que deberían estar preocupados a participar porque van a tener información concreta de la realidad del grupo de estudiantes que atiende y herramientas con las cuales poder trabajar todas estas temáticas. Entonces, es un deber moral, ético y de participar en esta encuesta para saber qué está pasando con sus alumnos y de cómo ayudarlos, porque de eso se trata la educación, de cómo ayudarlos para que todos estos aspectos no los afecten negativamente.
0: Ahí está las palabras del secretario ministerial de Educación de la región de Coquimbo, Marcelo Salvo. A nivel regional, durante la edición 2024 de esta encuesta, participaron 127 establecimientos educacionales de las 15 comunas, alcanzando un total de 7.472 estudiantes, con el objetivo de evaluar la calidad de vida, el bienestar y los factores de riesgo y protección relacionados con el consumo de alcohol y drogas, agregó el director regional del Senda, Rodrigo Maturana.
10: Bueno, esta es una encuesta que busca obtener desde todos los estudiantes de segundo medio factores protectores y factores de riesgo asociados a 5 pilares, ¿ya? El primer pilar es el tema de la familia, donde se busca poder identificar control parental, apoyo emocional y orientación en torno a los padres y los cuidadores. El segundo pilar es el grupo de pares, donde busca medir la influencia de las amistades y la capacidad para resistir en torno a la presión social. Tercer pilar es la escuela, donde busca poder identificar los climas de confianza y la convivencia que existe de estos jóvenes en torno al ambiente escolar. El cuarto pilar es el tiempo libre, y uno de los temas centrales ahí es ver cómo los jóvenes están ocupando su tiempo libre y poder participar de actividades deportivas, culturales y recreativas. Y por último, el quinto pilar tiene que ver con indicadores de bienestar, que busca poder medir bienestar emocional, bienestar social y satisfacción a nivel general con la vida.
0: Esta encuesta se va a desarrollar entre los meses de julio y agosto del presente año en los establecimientos educacionales, en especial con estudiantes del segundo año medio. El gobierno destina 108 millones de pesos para la comuna de Liguera, que contará con un sistema fotovoltaico para ahorrar energía. Los comités de agua potable del sector Caleta Los Hornos, Liguera, Punta de Choro y Punta Colorada tendrán soluciones energéticas para reducir en un 40% los costos de electricidad. Roberto Miranda con la información.
11: Cuatro servicios sanitarios rurales de la Higuera se verán beneficiados con sistemas fotovoltaicos a través del programa Agua Rural Solar del Ministerio de Energía en el marco del Programa de Desarrollo Productivo Sostenible coordinado por el Comité de Ministros y Ministras. La iniciativa está orientada a fortalecer el acceso a servicios básicos en zonas rurales a través del uso de energías renovables y medidas de eficiencia energética, lo que permitirá reducir en un 40% los costos de electricidad de estos comités, beneficiando directamente a las comunidades de los SSR de La Higuera, Caleta Los Hornos, Punta de Choros y Punta Colorada, con una inversión de 108 millones de pesos y un ahorro anual estimado en 18 millones de pesos. Escuchamos a continuación al delegado presidencial Víctor Pino y al seremi de Energía Fabián Páez, quienes subrayaron la relevancia de apoyar a los APR con estas soluciones.
12: Hay que destacar que son 6 proyectos a nivel regional y 4 están emplazados en la comuna de La Higuera, y a través de esto poder demostrar de que podemos mejorar la calidad de vida de nuestra gente en los lugares más apartados, y esperamos replicar esta iniciativa en toda nuestra región, y que no solamente hoy día la comuna de La Higuera tenga esta gran oportunidad, sino que este sea el comienzo de muchas otras oportunidades para todos los APR de nuestra región. Lo que estamos buscando es que a través de los paneles solares que se van a instalar se pueda hacer una reducción importante de la cuenta de cada uno de los APR, y esto nos va a permitir que esos recursos que hoy día se destinan al pago de la electricidad puedan ser destinados para otro tipo de insumos y de necesidades que puedan tener los distintos APR.
13: Este es un parque solar que va a ayudar a disminuir los costos de energía en la producción que se inyecta directamente a la red. El modelo se llama Net Billing, y esto va a permitir a las diferentes APR que están beneficiadas con estos parques a disminuir sus costos eléctricos. Estamos hablando de ahorros entre 1,5 millones a 7 millones de pesos.
11: A continuación, escuchamos a la alcaldesa de La Higuera, Uberlinda Aquia, y a la presidenta de la APR de La Higuera, Verónica Barriga, quienes agradecieron la implementación de estos proyectos en beneficio de las 4 organizaciones de La Higuera.
14: Este tipo de proyecto viene a reafirmar el trabajo colaborativo no solamente con las instancias gubernamentales, estatales, sino con nuestros APR y con nuestras dirigencias, y también refrendar el trabajo que ellos realizan con nosotros, el tremendo trabajo territorial que se hace, y obviamente nuestro municipio súper disponible. También agradecer a nuestros equipos técnicos que también hacen posible esto. No es menor que de 6 proyectos que fueron financiados, 4 sean de nuestra comuna.
15: Muy agradecida por este gran proyecto. También agradecer obviamente al 100% a la alcaldesa que nos apoya. Gracias a ello estamos aquí con este hermoso proyecto. Para nosotros, bueno, es un ahorro bastante por los gastos mayores que tenemos con gasto eléctrico. Y bueno, estamos feliz, contentos de ser beneficiados de este hermoso proyecto.
11: Estos 4 sistemas solares estarán directamente conectados a la red, lo que permitirá descuentos en los cobros por conceptos de energía en el marco de lo establecido por la Ley de Generación Distribuida, que permite la autogeneración con instalaciones renovables y la entrega de excedentes al sistema eléctrico.
0: 13 horas con 28 minutos, nos vamos a la delegación presidencial, porque hace pocos minutos el delegado Víctor Pino entregó un informe de lo que será el sistema frontal. En ese lugar se encuentra nuestro compañero de labores, Carlos Araya, que nos va a informar qué es lo que fue, lo que señaló la autoridad. Carlos, ¿qué tal? Buenas tardes, gracias por conversar a esta hora aquí en la red San Bartolomé.
16: ¿Qué tal, Carlos? Saludarte a ti y a todos nuestros auditores a través de la RCB. Sí, varias novedades son las que han surgido luego de la reunión. Esta mañana hubo desarrollo de gabinete regional acá en las instalaciones de la delegación presidencial para conversar precisamente lo que va a suceder durante los próximos días a raíz de lo que será el paso de este sistema frontal por la región de Coquimbo. Tenemos aquí precisamente al delegado presidencial Víctor Pino, con quien vamos a dialogar en vivo. Delegado, saludarlo, estamos en vivo para Radio San Bartolomé. En los principales análisis, obviamente una buena noticia la llegada de agua a la región con esta extensa sequía de hace más de 12 años, pero obviamente una serie de medidas que se van a ir tomando de cara a los próximos días para mantener la estabilidad de la ciudadanía dentro de la zona.
17: Desde que llegamos el 11 de marzo, estimado Carlos, nosotros hemos estado trabajando ya activamente con Senapred en los preventivos para ver que este tipo de situaciones, como la que vamos a vivir en esta semana, este sistema frontal que va a ser bastante duro, vamos a tener bastante agua en nuestra región, sea lo menos complicado posible. Sabemos que van a haber afectaciones, pero lo importante es cómo nos preparamos para ello, y en eso hemos estado trabajando activamente junto con los municipios, con los delegados provinciales del Limarí, del Choapa, también con cada una de las autoridades correspondientes, tanto los seremis como los directores de los servicios del Estado, para poder avanzar y poder tener respuesta rápida a la contingencia. Hoy en el gabinete tocamos este punto como principal, estuvo nuestro director de Senapred, don Ángelo Hernández, que nos contó acerca de lo que se nos viene. Ya para mañana tenemos un COVID preventivo, el primero de los que vamos a tener esta semana, producto de que tenemos una información oficial por parte de la Dirección Meteorológica de Chile que abarca 5 días. Entonces, lo que entregaron hoy nos abarca hasta el día viernes, independiente de los otros modelos que se puedan estar hoy día comunicando por los medios, por las redes sociales. El medio oficial es el pronóstico de la Dirección Meteorológica de Chile, y en base a eso nosotros trabajamos como sistema de prevención de desastre y emergencia. Ahora, mañana el COGRIT justamente está enfocado a poder tener ya la información disponible hasta el próximo día sábado, lo que nos va a permitir también ver cómo la contingencia se va a estar dando. Ahora, lo que sí, anunciar que tomamos la determinación de, junto con el Seremi de Educación, suspender las clases para el día viernes. Habían colegios que ya habían tomado esa determinación, pero adicionalmente habían varios que sí estaban considerando el día viernes para continuar con sus actividades normales. Así que ya la decisión, para de manera de prevenir, de manera de recomendarle a las familias que puedan estar en sus casas en donde sea posible, que puedan haber pocos movimientos en las calles, hay que pensar que mientras más nos cuidamos, mejor vamos a estar. Entonces, eso yo creo que es fundamental, Carlos, y poder decirle a la gente que, como bien nos dijo el Seremi de Desarrollo Social y Familia, me cuidan, yo cuido y nos cuidamos. Yo creo que esa es un poquito la consigna que tenemos que tener en cuenta. Y por otro lado, la parte bonita de esto es que, como decía desde el principio, son 12 a 15 años de sequía, y este sistema frontal nos va a permitir tener agua, nos va a permitir tener nieve en la cordillera, lo que se va a traducir también en que en unos meses más tengamos también agua que va a estar llegando a nuestros embalses. Así que también, dentro de todo lo que se viene, hay una buena noticia para la región de Coquimbo.
18: Delegado, usted lo señalaba ahí precisamente con la situación de la suspensión de clases. Esto va a depender de la medida, de la información que entrega la Dirección Meteorológica de Chile, sobre todo por un tema, no lo del viernes, sino que lo que pueda suceder el lunes, considerando que muchos establecimientos pueden ser utilizados como albergues o puedan sufrir, esperemos no sea así, algunos daños con el paso de este sistema frontal.
17: Para el próximo día viernes, ya durante la realización ya del evento mismo, este sistema frontal que ya esté instalado en la región, vamos a determinar los pasos a seguir, Carlos. Yo creo que aquí lo importante es ir paso a paso. Ya está suspendida las clases para este próximo viernes, y el mismo viernes vamos a evaluar, dependiendo de cómo encontremos la región, cómo sean los informes que nos lleguen de las distintas comunas, si es que va a ser quizá necesario suspender o no clases a nivel regional o provincial o comunal o en algunos sectores de la región de Coquimbo. Eso todavía está por ver, pero la suspensión efectiva es solo para el día viernes.
18: Quiero llevarlo también a otro punto, la situación de transporte, que es uno de los puntos críticos que se vive durante cada uno de los pasos de los sistemas frontales. Yo sé que ustedes tienen como, obviamente, dentro de lo que es la utilización de los buses eléctricos, que es un sistema concesionado y que sí o sí tiene que salir a movilizar. Probablemente no dé abasto con muchas personas que sí o sí van a tener que salir a realizar sus labores de trabajo. ¿Cómo ha sido la coordinación quizás con las empresas de los diversos recorridos, tanto en La Serena, Coquimbo y en otros puntos, para evitar lo que ha sucedido en años anteriores, que las Fuerzas Armadas tengan que salir a apoyar en la movilización de las personas hacia sus hogares y viceversa?
17: Se ha realizado la coordinación, Carlos, pero como tú bien señalas, nosotros cuando tenemos un sistema público podemos obviamente garantizarle a las personas que ese sistema va a estar operativo. En la conurbación Serena-Coquimbo, la gran parte del transporte no es público, ya es de empresas privadas, por lo tanto ya hay coordinaciones desde la Seremi de Transporte y Telecomunicaciones para conversar con los directivos de esas organizaciones para ver que exista la posibilidad de que ellos puedan tener sus máquinas disponibles para estos días de la emergencia. Ahora, el llamado, bien, lo mantengo, es al autocuidado, es ojalá tener disponibilidad de los recursos necesarios, en este caso el transporte es fundamental para todo el que no puede quedarse en la casa y que tiene que seguir cumpliendo con sus labores, su trabajo habitual. Por lo tanto, esas coordinaciones existen. Lo importante es que ojalá que al momento de la emergencia estén todos operativos dentro de lo posible.
18: En el caso de los servicios sanitarios, lo que implica electricidad, agua potable, con la posibilidad de algunos cortes, que esperemos no sea así, ¿cómo ha sido el trabajo con CGE y con Aguas del Valle para garantizar el servicio básico de tanto de energía eléctrica como de agua potable durante los próximos días?
17: Hay una coordinación permanente igual con ambas empresas. Hay que considerar que tanto CGE como Agua del Valle son las que nos proveen del servicio básico, como la electricidad y el agua potable. Ellos ya tienen un plan de contingencia y mañana vamos a esperar reunirnos con ellos para poder escuchar ya cuál va a ser ya lo que van a presentarnos para estos próximos días. Ahora, estamos expuestos obviamente a los vaivenes del cambio climático, a los vaivenes que este frente de mal tiempo nos traiga a la región de Coquimbo, pero lo importante es que todas las instituciones, tanto públicas como privadas, puedan tener la mayor cantidad de coordinaciones posibles para que todos sus equipos y sus sistemas puedan funcionar de la mejor manera. O sea, en eso estamos enfocados y que ojalá las afectaciones que tengamos puedan ser las mínimas.
18: Y sobre todo también un punto que ha causado la atención de toda la ciudadanía es lo que pueda suceder el fin de semana. Es fin de semana largo, puede haber movilización de personas y sobre todo con lo que es los eventos masivos. Está el desarrollo de lo que va a ser el duelo de rugby de los Cóndores frente a Georgia acá en el Estadio La Portada. Momentáneamente no hay noticias de lo que puede ser una hipotética suspensión. Hay conversaciones con la Federación de Rugby en base a ver complicaciones durante los próximos días para tomar acciones más preventivas que reactivas.
17: Los organizadores del evento están coordinando, esperamos esa situación. Para nosotros hoy día tenemos los informes hasta el día viernes, los informes oficiales de la Dirección Meteorológica de Chile, y por lo tanto de aquí a mañana o miércoles recién podríamos tomar una opinión con respecto a lo que pudiera ocurrir el fin de semana.
18: Bueno, delegados, agradecerle obviamente por el tiempo y la conversación hoy con Radio San Bartolomé. El llamado a la ciudadanía, obviamente se vienen días que van a ser bastante intensos y complejos con esta buena noticia, pero que también llama al autocuidado y al cuidado de todos acá en la región.
17: Bueno, el mensaje es claro, cuidarse, cuidar a los demás y cuidarnos entre nosotros. Hoy día este sistema frontal nos va a poner a prueba a todos nosotros, nos va a poner a prueba a los vecinos, por ejemplo, en las compañías, en Tierra Blanca, en la parte alta, en donde saben que quizás alguien necesita ayuda, ayudarlo. Nos va a poner a prueba para poder los servicios del Estado estar disponibles. También vamos a pasar esa prueba, esperamos, de la mejor manera posible. Y así también los organismos comunales, como las municipalidades, sus direcciones de emergencia, también van a estar a prueba. Y lo importante es que juntos podemos hacerlo y salir adelante. Así que el tema principal aquí es trabajar todos coordinados y lo más unidos posible para poder de aquí a la próxima semana, ¿cierto?, estar con buenas noticias, esperamos, entre todos.
18: Agradecido, delegado. Obviamente, gracias por conversar hoy con Radio San Bartolomé. Ahí podríamos escuchar precisamente, Carlos, al delegado presidencial Víctor Pino, dialogando con nosotros para a clarificar ciertas ideas. Lo primero y lo principal es la suspensión de clases para este fin de semana, para este día viernes, precisamente con evaluación a partir de los informes que pueda emitir la Dirección Meteorológica de Chile de cara al lunes y la posibilidad de la utilización de estos recintos como albergues, y sobre todo también que aún se mantiene presente la realización del duelo de rugby entre los Cóndores y Georgia para el día sábado en el Estadio La Portada. Todo esto con evaluación por parte de quienes organizan el duelo, que son precisamente la Federación de Rugby. Todas estas informaciones obviamente las vamos a estar ampliando durante las próximas horas y también durante los próximos días. Y tal como lo señalaba el delegado y las autoridades, el llamado es a cuidarnos este fin de semana con todo lo que va a ser el desarrollo de este frente de lluvias que van a estar desarrollándose aquí en la región de Coquimbo.
0: Perfecto, gracias por este informe, Carlos Araya. Un abrazo, gracias.
18: Un abrazo.
0: En relación a lo que es la precipitación, el SEASA señala que para La Serena, para el día jueves, se esperan 23 milímetros. El día viernes, 48 milímetros de agua en La Serena, 27 el día sábado y 45 el día domingo. En tanto, para el puerto de Coquimbo, el día jueves vamos a tener 26 milímetros, 50 el día viernes en Coquimbo, 37 el sábado y 54 el día domingo. Para Antacoyo, para el jueves, 30 milímetros de agua. Para el viernes, 81 milímetros de agua en Antacoyo, 44 el sábado y 64 el domingo. En tanto, en Piscolqui vamos a tener 36 milímetros de agua el día jueves, 82 el viernes, 34 el día sábado y 63 el día domingo. Para lo que tiene que ver con la provincia de Limarí, en Ovalle podrían caer 27 milímetros de agua el día jueves, 51 el viernes, 34 el día sábado y 49 el día domingo. En tanto, en Punitaqui, 44 el jueves, 104 el día viernes, milímetros de agua caerían en Punitaqui, 61 el sábado y 81 el día domingo. En tanto, con Barbalá, para el día jueves se esperan 55 milímetros de agua, el día viernes 119 milímetros de agua, 65 el sábado y 86 el día domingo. En Los Vilos, 28 milímetros de agua el jueves, 74 el viernes, 44 el día sábado, 57 el día domingo. En Illapel, 28 el jueves, 72 el viernes, 37 el día sábado, 51 milímetros de agua. En tanto, en Salamanca, 40 el día jueves, 102 milímetros de agua el día viernes, 44 el sábado y 44 el día domingo. Es el informe que hace pocos minutos atrás entregó el SEASA en torno a las precipitaciones anunciadas para este fin de semana.
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0: Cambiamos de tema. 13 horas con 41 minutos. Una importante noticia. Usuarios y usuarias del Instituto de Desarrollo Agropecuario INDAP, participantes del programa ProDESAL y PADI, podrán postular al llamado concurso destinado a cofinanciar inversiones para mejorar y modernizar su trabajo. Lorena Aranda con los detalles desde el Instituto Nacional de Desarrollo INDAP.
20: Incorporar nuevas tecnologías al trabajo diario es clave para avanzar hacia una agricultura familiar campesina, más eficiente, competitiva y sostenible. Con este objetivo, el Instituto de Desarrollo Agropecuario INDAP informa la apertura de concursos de su herramienta Inversión de Activos Productivos, IFP, en las agencias de área La Serena, Ovalle, Conbarbalá e Illapel, instrumento destinado al cofinanciamiento de infraestructura, maquinaria y o implementos vinculados a la modernización de los emprendimientos silvoagropecuarios. Podrán postular usuarios y usuarias del Servicio del Agro que participen en el Programa de Desarrollo Local ProDESAL o en el Programa Agropecuario para el Desarrollo Integral de los Pequeños Productores Campesinos del Secano de la Región de Coquimbo, PADIS, de las citadas agencias de área. El llamado se encuentra abierto en la agencia de área La Serena. La fecha de cierre es a las 12 horas del viernes 31 de julio del 2026. En Illapel finaliza a las 12 horas del miércoles 15 de julio del 2026. En Conbarbalá, el cierre es el lunes 27 de julio a las 13 horas. Y en la agencia de Ovalle, el cierre de postulaciones es el lunes 27 de julio del 2026 a las 13 horas. En relación a esta importante iniciativa, conversamos con el director regional subrogante de INDAP, Jaime Miño.
21: Como institución estamos impulsando iniciativas que permitan a nuestros usuarios y usuarias seguir potenciando y modernizando sus actividades productivas. Sabemos que hoy la incorporación de infraestructura, maquinaria, equipamiento y nuevas tecnologías resulta fundamental para mejorar la eficiencia de los procesos, optimizar los recursos y generar mejores oportunidades de desarrollo para la agricultura familiar campesina.
20: Mediante el IFP, componente de inversión de los programas PADIS y ProDESAL, INDAP cofinancia hasta el 90% del valor bruto del proyecto, con un monto máximo anual por usuario, según el detalle establecido en las bases, debiendo el beneficiario aportar al menos el 10% de manera efectiva. Para conocer más detalles de esta iniciativa, las personas interesadas deberán comunicarse con su agencia de área INDAP respectiva La Serena, ubicada en Avenida Juan Cisternas, número 1235. En Ovalle, ubicada en Miguel Aguirre Perry, número 335. En Combarbalá, ubicado en Maipú, número 96. En Illapel, ubicada en calle Independencia, número 0279.
0: Seguimos avanzando en nuestro informativo central de Frente a Frente, 13 horas con 45 minutos. Comuna de Montepachi apalanca más de 300 millones de pesos en fondos concursables del GORE. Escuchemos el informe de Juan Pablo Ramos.
1: Con el objetivo de coordinar la correcta ejecución de los recursos públicos, es que este pasado lunes se llevó a cabo una jornada de capacitación para quienes adjudicaron los fondos concursables 2026 del Gobierno Regional de Coquimbo. La actividad presencial se desarrolló en el Salón Alcalde Juan Carlos Castillo, en el Centro Cultural Guayquilonco, y estuvo destinada a organizaciones de las comunas de Montepatria y Combarbalá. Sobre la comuna de los Valles Generosos, se destacó con fuerza a nivel regional al lograr la aprobación total de 57 proyectos comunitarios, consolidando el trabajo técnico y asociativo del territorio. El masivo apalancamiento de estos recursos se traduce en una inversión directa de 279 millones de pesos, cifra que se le suman 20 millones de pesos obtenidos mediante la línea de interés regional. De esta manera, el financiamiento global alcanza una suma histórica cercana a los 300 millones de pesos, lo cual impactará de manera inmediata en las 222 localidades de la comuna de Montepatria. Todo esto a través de las iniciativas en distintas líneas: culturas, deporte, línea social, adultos mayor, seguridad ciudadana, tenencia responsable y medio ambiente. Desde la administración municipal, liderada por el alcalde Cristian Herrera Peña, el aporte de estos fondos concursables es clave para el fortalecimiento de los proyectos en el territorio.
3: Sí, estuvimos compartiendo con Matías Villalobos y con dirigentes de organizaciones de Montepatria y Combarbalá, en el caso de nuestra comuna, cerca de 260 millones de pesos, que son fondos importantes que año a año llegan para dar validez a la labor que realiza nuestro dirigente y dirigentes sociales en sus territorios. Estas iniciativas son proyectos que mantienen vivas sus organizaciones, que les permiten desarrollar actividades, mejorar infraestructura, tener equipamiento.
1: Matías Villalobos, jefe de la División de Desarrollo Social y Humano del Gobierno Regional de Coquimbo, enfatizó en el rol del GORE en el desarrollo de los territorios, destacando que los fondos concursables no son un hito aislado, es algo que se realiza de forma masiva en toda la región.
22: Bueno, hoy día nos tocó estar en Ovalle, también en Montepatria, en la firma de los convenios de los fondos concursables de las distintas organizaciones de las cinco comunas de la provincia de Limarí.
1: La jornada de capacitación de fondos concursables no fue solo destinada a montepatrinos, también recibió organizaciones sociales beneficiarias de la comuna de Combarbalá, reafirmando así que el desarrollo de las localidades es independiente de los radios comunales. Aquí Sara Álvarez, integrante del mercado campesino de la localidad de Quilitapia, comuna de Combarbalá, destacó su sentir tras esta adjudicación, la que les permitirá mejorar sus condiciones de venta.
23: Nuestro proyecto nosotros postulamos ahora para poder implementarlos con toldo, mesa, hacer unas ferias especiales en septiembre.
24: O sea, básicamente estos fondos le ayudarían a ustedes en el fomento de las pymes, las organizaciones que son más chicas y obviamente para llevar el sustento económico a su hogar.
23: Así es, nosotros somos una feria que nos ponemos todos los días viernes del mercado campesino, somos 30 socios.
1: Desde la comuna de Montepatria, Claudia Ángel, presidenta y representante de la Academia de Fútbol Infantil Juniors de Montepatria, agradeció la adjudicación del proyecto, ya que con esta iniciativa de implementación deportiva instan a que los jóvenes sigan los hábitos de vida saludable.
25: Nuestro proyecto se trata de una premiación para un campeonato infantil, donde le vamos a regalar al final del campeonato como equipo de fútbol para todos los participantes.
1: La situación en cuanto a ejecución y rendición de los fondos concursables del Gobierno Regional de Coquimbo. En esta ocasión fueron cerca de 300 millones de pesos apalancados para la comuna de Montepatria. Desde los Valles Generosos informó el periodista Juan Pablo Ramos.
0: Seguimos avanzando en nuestro informativo central de Frente a Frente, 13 horas con 49 minutos. Autoridades de la comuna de Paihuano participaron en el encuentro nacional 3XI, que abordó los desafíos de la pobreza en Chile. Escuchemos el informe de Javier Ramírez.
26: Muchas gracias. Contarles de que el alcalde de Paihuano, Hernán Ahumada, participó recientemente en el encuentro nacional 3XI, Pobreza Más Que Tener, una instancia que reunió a más de 1,000 asistentes de diferentes regiones del país, con el objetivo de dialogar y construir propuestas orientadas a enfrentar los desafíos de la pobreza desde la mirada colaborativa. Durante la jornada se desarrollaron conversatorios, mesas de trabajo y debates grupales, donde se compartieron experiencias y analizaron iniciativas para fortalecer el trabajo conjunto entre el Estado, el sector privado, las organizaciones sociales y las comunidades. Al respecto, el alcalde de Paihuano, Hernán Ahumada, comentó lo siguiente en torno a lo que fue este importante encuentro desarrollado en la capital de Chile. Pasemos a escuchar a continuación las declaraciones que entregó el alcalde de Paihuano, Hernán Ahumada.
2: Bueno, bastante provechoso el viaje que hemos tenido a la ciudad de Santiago. Muy intenso. Solicitamos, bueno, por el primer día estuvimos en el invitado especiales por la Fundación de la Superación de la Pobreza, para un trabajo con distintas instituciones de todo el país, tanto pública como privada. Se hicieron mesas de trabajo donde querían saber la experiencia paihuanina referente a este trabajo, el trabajo que está haciendo Servicio País en la comuna de Paihuano. Recordemos que Servicio País son jóvenes profesionales de todo el país que van a trabajar a comunas rurales, como el caso nuestro. Y la experiencia que nosotros hemos tenido con ellos ha sido bastante buena. También estuvimos presentes en el Ministerio de Vivienda, solicitando una reunión con la subsecretaria, con la ministra, o el ministro de Vivienda, para ver el caso puntual del Comité Habitacional Cielo Claro. Ya el Comité Cielo Claro, recordemos que es un comité que ya tiene su proyecto, su terreno propio, y estamos haciendo las gestiones para obviamente poder postular a subsidio. Se nos invitó a una reunión muy prontamente, nos van a comunicar cuando será la reunión con la ministra, así que espero trasladarme junto a los dirigentes del Comité Cielo Claro. Y por último estuvimos en la Universidad Autónoma de Chile, con el lanzamiento oficial de este proyecto que hizo la Universidad Autónoma para trabajar directamente con los agricultores de la comuna de Paihuano. Próximamente vamos a firmar un convenio de colaboración mutua entre la Universidad Autónoma y el municipio de Paihuano, para que, si bien en este caso van a ir a asesorar y orientar a agricultores, también se pueda ampliar a otra gama para otros organismos, instituciones u organizaciones de la comuna de Paihuano. En general, muy contento, agradecido de las personas que nos recibieron y sobre todo dejar el nombre de la comuna muy alta en Santiago, por eso nos invitaron a estas reuniones, porque la comuna de Paihuano se ve con otros ojos en Santiago, y bueno, nosotros felices de que nos hayan considerado y por supuesto venir a representar a los paihuaninos acá a Santiago de Chile.
26: La participación del alcalde Hernán Ahumada en este encuentro nacional permitió fortalecer los lazos de colaboración entre el municipio de Paihuano y las instituciones que trabajan en la superación de la pobreza. Además, compartir experiencias exitosas y conocer nuevas herramientas que contribuyan a seguir impulsando iniciativas en beneficio de las familias de la comuna de Paihuano.
0: Y en este día, lunes 13 de julio, escuchemos el mensaje del director de la Pastoral Social Cáritas, Patricio Alegre.
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5: El Papa León XIV preside el rezo del Ángelus desde la vía de Castel Gandolfo, y antes de rezar a la Madre del Cielo, León XIV ha reflexionado sobre la parábola del sembrador narrada por el evangelista Mateo, para recordar la generosidad con la que Dios siembra su palabra en el corazón de cada persona y la confianza que deposita en la humanidad, incluso cuando encuentra dificultades, para que sea semilla de fruto. El Papa ha recordado que Jesucristo, el Verbo hecho hombre, es la semilla que el Padre continúa esparciendo en el mundo para que a través de su entrega produzca abundantes frutos de salvación. Es verdad que a veces se encuentra en nosotros un terreno duro e insensible, otras veces un terreno distraído semejante al suelo pisoteado de los caminos, al terreno pedregoso o al de los matorrales de espino. pero hay momentos en los que encuentra una tierra receptiva y fértil, y entonces se producen milagros de amor capaces de cambiar todo lo demás. Además, León XIV ha insistido en que Dios nunca deja de sembrar porque conoce la fuerza de su amor, que es más fuerte que nuestra debilidad. Después nos ha hablado de la generosidad de Dios para con nosotros, asegurando que no es ingenua sino sabia, ya que el Señor sabe descubrir en cada persona posibilidades de bien que muchas veces ni siquiera uno mismo alcanza a reconocer. El Señor que reconoce bien el terreno de nuestro corazón, mejor de lo que nosotros mismos lo conocemos, no deja de creer en nosotros, en lo que somos y en lo que podemos llegar a ser día tras día, si con fe nos abandonamos en Él. Apelando esa generosidad de Dios, el Santo Padre, en su almuerzo con personas vulnerables, nos invita a experimentar un espíritu de encuentro en torno a una mesa donde Jesús siempre está presente. Estamos construyendo un mundo diferente, un mundo de esperanza, un mundo que es luz en medio de este mundo. Con demasiada frecuencia esta realidad, con demasiada frecuencia este mundo está roto por la violencia, por el odio, por la discriminación. Con este llamado, sigamos caminando en preparación del mes de la solidaridad, mes en que experimentamos la presencia de Jesucristo en el testimonio vivido por San Alberto Hurtado.
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0: Restan 5 minutos para que sean las 14:00 p.m. Gracias por informarse en San Bartolomé. Siguen su sintonía, viene todo el equipo Golazo con la información del deporte. Que tenga una hermosa tarde.
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4: Son las 13:57.
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2: Temporada invierno 2026. Estudio Mega. Acá, como siempre, a través de la radio. Sean todos bienvenidos. Buen lunes, buen comienzo de semana. Como siempre, los lunes son de música retro. Tenemos la mejor música retro para compartir aquí a través de la radio en este lunes realmente espectacular. Lunes 13 de julio de este año 2026, después de un fin de semana largo que hemos tenido en la República Argentina. Nuevamente al trabajo, nuevamente arranca todo como tiene que ser. Bienvenidos, lunes 13 de julio de este año 2026, aquí como siempre a través de la radio. Esto es Estudio Mega para todo el país, para gran parte de Latinoamérica, en un montón de medios, en un montón de radios, saliendo con este programa. Hoy lunes, como te dije recién, la música retro va a estar sonando por acá. Mi nombre es Matías Toledo, desde Virasoro, Corrientes, desde la República Argentina, en una cantidad de medios sonando. Estudio Mega, prepárate. ¿Te podés comunicar? Ya está habilitado el teléfono WhatsApp, como siempre, 3756-618227. Ahí te podés comunicar, 3756-618227. Bienvenidos a la edición del lunes. Arranca la semana Estudio Mega, como siempre, acá a través de las diferentes emisoras que nos acompañan en todo el país y Latinoamérica. Subile el volumen, arranca tu programa

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0: 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Tengo saludos por acá, emisoras que se van sumando y nos están dejando mensajes por acá. Me dicen: Mati, saludos desde Neuquén, estamos escuchando el programa. Muchas gracias, Neuquén presente. Hola, ¿qué tal? Saludos para todos los virasureños. Somos de allá y estamos escuchando la radio desde San Pedro, Buenos Aires. Germán y Paul, que están dejando su mensaje por acá. Muchas gracias a la gente de San Pedro, Buenos Aires, que nos están escuchando a esta hora. Un abrazo muy, muy grande para todos los amigos que escuchan la radio por diferentes lugares. A ver, por acá tengo más saludos, porque toda la semana la gente se va comunicando y nos va dejando mensajes por acá a través del teléfono WhatsApp 3756-618227. 3756-618227. Ahí te podés comunicar en la edición.

Bueno, ya vengo con la lista de radios. Tengo que saludar a un par de radios nuevas ahí que se han sumado esta semana también. Así que ya en un rato vengo con todo eso. Seguimos con la música en este lunes de clásicos, lunes de música retro acá en Estudio Mega.

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Bueno, voy con alguna de las emisoras por acá que escuchan el programa, que emiten Estudio Mega por sus respectivos diales. Así que voy a ir saludando a alguna de las emisoras por acá también que esta semana se han puesto en contacto con nosotros. A los amigos de Radio Basail 94.1, a los amigos de Chaco, a Juan de Láser FM Punta del Este, Uruguay. Estamos de lunes a viernes a las 17 horas. Radio 1 98.5 de Mayor Villa Fañe, esto es en Formosa. También en Radio Activa 94.5, Huinca Renancó, Córdoba. Por acá también tengo saludos, Marcos López de General Madariaga, ¿cómo andan? FM Acuario 97.5, ahí de Misiones. Radio Gen 102.5 de Las Lajitas en Salta. Latin Mix 102.3, Radio Guay 107.9, y así tengo una lista extensa de emisoras que van emitiendo Estudio Mega. Durante el transcurso de la semana voy saludando a todas las radios. Por ahí, si no estoy nombrando tu radio, mandame un WhatsApp, poné ahí en el mensaje Radio Tanto en la localidad y el dial. Así vamos saludando acá en el transcurso de la semana. 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Seguimos con la música en esta edición del día lunes.

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0: Estás en el invierno de la radio. Estudio Mega. Desde Virasoro, Corrientes y para todo el país. Impresionante, ¿eh?, la cantidad de gente que se va sumando, los amigos escuchando la radio, Radio Free Zárate, a los amigos de Radio La 1035 de Campana, Lomas de Zamora, a la gente que nos escucha ahí en FM La Poderosa 3.0, Cristian, ¿cómo andan los amigos de La Poderosa 3.0 FM? A full ahí como siempre con el programa desde los comienzos, allá por el año 2020, cuando habíamos arrancado este proyecto de hacer un programa de radio y emitirlo para todo el país, que nos escuchen en diferentes lugares de la República Argentina. Así es, exactamente. Bueno, a ver qué más por acá, tengo más saludos, estamos a pleno, ahí ya le estamos entregando trabajo artística de invierno también, buenísimo, espectacular. Bueno, gracias a la gente que se va sumando y está dejando mensajes aquí en la radio. 3756-618227, ahí te podés comunicar. 3756-618227.

Bueno, seguimos con algo más de música por acá en la radio. Te seguimos acompañando en Estudio Mega para todo el país, para gran parte de Latinoamérica. Sigue la música, sigue la compañía. Acá le seguimos poniendo todos los éxitos para vos en esto que es Estudio Mega. Edición de este día lunes de música retro, 13 de julio de este año 2026.

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1: Bueno, señoras y señores, amigos y amigas, oyentes, comerciantes, llegamos a la parte final del programa. Un abrazo para todos, que la pasen bien, que estén ahí como siempre, firme la radio, escuchando este programa, que lo hacemos de lunes a viernes para todo el país, para Latinoamérica, en más de 500 radios, suena Estudio Mega. Un abrazo para todos. Ya vengo más saludos para mañana. Tengo una cantidad de saludos para mañana por acá que me quedaron pendientes, así que voy a estar saludando a toda la gente que nos escucha. Bella Vista, Corrientes, por acá, antes de que me olvide, tengo que mandar un gran saludo ahí para nuestro amigo Raúl, que ya a partir de esta semana también estamos en vivo a partir de las 17 horas ahí en la radio del amigo Raúl Acuña en Bella Vista y para todo el país, sonicaradioonline.blogspot.com. Esa es la página, sonicaradioonline.blogspot.com. Ahí también estamos saliendo a partir de esta semana en la radio del amigo Raúl Acuña de Bella Vista, desde la provincia de Corrientes, y emite para todo el mundo a través de esa página, sonicaradioonline.blogspot.com. Un abrazo, que la pasen bien. Mañana estamos de vuelta acá en la radio para hacerte la buena compañía. Esto ha sido Estudio Mega. Mi nombre es Matías Toledo, desde Virasoro, Corrientes, Argentina. Chau, hasta mañana.

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De Funeraria Valdivia estamos comunicando la triste partida de quien en vida fuera nuestra querida esposa, madre, abuelita, suegra, cuñada, prima, amiga y vecina, la señora Rosa María Licatay Castillo, quien en paz descanse, quien falleció a la edad de 64 años. 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

0: las 18 horas, 56 minutos.
1: Salud y la movilidad de Patricio Galleguillos Díaz, Rosa Molina Sena, hermanas Catalina y Paula Navarrete, José y Laura, familia Villaseca Navarrete, Mauricio y Maggi, Claudio Burgos e hijo, Patricia Herrera, Carmen Correa María Espinosa por su salud y trabajo, Valesca González Valenzuela, Santiago Aguilera, roguemos al Señor. Oremos también por los fieles difuntos, Camilo Eduardo Casanga Marín en su cumpleaños, Javier del Carmen Romero Pizarro, Juan David Carmona Cortés, María Soledad Díaz Ortiz, Osvaldo Díaz, Pedro Arancilla Ulloa, Ana Lilian Araya Araya, Aldo Celestino Cuello Aguilera, Mirza Patricia Marino Ish Guerra, María Alicia Honores Ruiz, Víctor Liz Pizarro Vega, Germán del Carmen Vega Vega, Guillermina del Rosario Valenzuela Pérez, Pedro Antonio Plaza Meneses, Ernesto Segundo Vega, Mercedes del Carmen Chirino Michea, Marlene del Rosario Cortés Carvajal, Claudia Aguilera Godoy, Jaime Patricio Perines Pinto, Gladys Elena Farías Milla, Nancy Carrizo Guerra, Juan Carrizo Guerra, Mary Guerra Alfaro, Luis Carrizo Olivares, Angélica Andrea Carrizo Rojas, José Rojas Cortés, Mercedes Tapia, Elizabeth Rojas Tapia, roguemos al Señor. Amandina Rojas Tapia, Oscar Cortés Rojas, José Custodio Rojas, José Quiterio Cortés, Soledad Dina Calderón Guerrero, Gilberto del Carmen Rojas Pastén, Carlos Manuel Acefranco Gaona, 5 años de su partida, Carlos Acefranco Yáñez a cumplir 3 años de su partida, María Eliana García Contreras, Alejandro Villalobos Villalobos, Zulema González González, Darwin Pizarro González, Carla Contreras Toro, José Juvenal Pizarro, Alejandro Rosario Cortés Contreras, Sergio Lagos Vicencio, Javiera Fernández Herrero Geraldo, Hernán Vega Argandoña en su 3er año, Nicole Anaí Letelier Gallardo, Octavio Andrés Ramos Núñez, Germán Ramos Alfaro, Maximiliano Alejandro Segovia Tapia, Flor María Díaz Yáñez, Rosa del Carmen Pizarro Flores, Nora Isabel Rojas Pereira, Javier Antonio Rojas Pereira, Fabiola Mercedes Contreras Ochoa, Uberlinda Castillo Maluenda, Eulogio Marín Marín, María Elizabeth Flores Morales, roguemos al Señor. Teresa Saavedra, Gil de Cabildo, Verónica Gil de Cabildo, Víctor Salvador, Esther Irma, Roberto Nazar, Marta Nazar, Bernarda del Rosario Aliaga Pastén, Inelio Ramírez Pizarro, Luis Malebrán, Manuel Malebrán, Alejandro Ramírez, Cornelio Ramírez, Yanina Kim, María Cayo, Jorge Panger, Valdovina Morgado, Agustina Araya Santibáñez, María Cristina Hernández, Daniel Villablanca, Fernando Carlos Geraldo Piñones, Celia del Carmen Miranda en su 3er aniversario, Luis Ramón Salcedo Olivares a 8 meses de fallecido, Víctor Espinosa Márquez, Martín Ociel Espinosa Vélez, Luis Antonio Carvajal, Gladys Lizales Zambra, Javier Rojo, Olinda Aguirre Milla, señora Coca, Melquiadec, Ignacio Pulgardia en su 1er año, matrimonio Zavala Contreras, antepasado Zavala Contreras, antepasado Navarrete Llanos y almas benditas del purgatorio, Miriam Aguirre, Melquisedec, Ignacio Pulgar Díaz, roguemos al Señor. Miriam Castro, familia Zavala Villagrán, Andrea Alejandra Almonacid Navarrete, Darwin Hernández Opaso, Joana Martínez Vélez, Pedro Martínez Martínez, Carmen Luisa Casanova Ramos en su aniversario, Estanislao Aguirre Casanova, Adelina Ramos Delso, Luis Freire de Concepción, Raúl Espinosa Pastén, Elizabeth Siegel Pérez en su 20º aniversario, Jovino Pizarro, Artemio del Carmen Pizarro Guerrero, Gustavo Liro Yáñez, Julio Ernesto Yáñez, Laura Ortiz, Eliana del Carmen Castillo, Rosa Briceño, Isolina Montenegro, Mercedes Alvallay, Armando Juárez, Manuel Briceño, Héctor Tapia Bruna, Rolando Cepeda Barahona, Iris Marín, Carlos Vega Cortés, Elisa Rojas en su cumpleaños, Eufrasio Perines, roguemos al Señor. Los invito a ponerse de pie para que recibamos al celebrante y lo hacemos cantando.

0: En nombre del Padre, del Hijo y del Espíritu Santo. Amén. La gracia, la paz, el amor de Dios esté siempre con todos nosotros y con tu espíritu. Muy buenas noches, queridos hermanos y hermanas. Hoy nos unimos a nuestra iglesia para dar gracias por Santa Teresa de Jesús de los Andes, Teresita de los Andes. Nos unimos a toda nuestra iglesia que en el día de hoy celebra los misterios de amor, los misterios de fe en esta santa tan importante para nuestro país. Con humildad, con sencillez, al comienzo de nuestra celebración disponemos el corazón y juntos pedimos perdón. Yo confieso ante Dios Todopoderoso y ante ustedes, hermanos, que he pecado mucho de pensamiento, palabra, obra y omisión, por mi gran culpa. Por eso ruego a Santa María, siempre Virgen, a los ángeles, a los santos y a ustedes, hermanos, que intercedan por mí ante Dios nuestro Señor. El Señor, que es rico en misericordia, tenga piedad de nosotros, perdone nuestros pecados y nos lleve siempre por caminos de paz. Amén. Oremos. Dios misericordioso, alegría de los santos que encendiste el corazón juvenil de Santa Teresa de Jesús de los Andes, con el fuego del amor virginal a Cristo y a su Iglesia, y la hiciste testigo gozoso de la caridad, aún en medio de los sufrimientos. Concédenos por su intercesión que también nosotros proclamemos de palabra y de obra el Evangelio de la caridad. Por nuestro Señor Jesucristo, tu Hijo, que vive y reina contigo en la unidad del Espíritu Santo y es Dios por los siglos de los siglos. Amén. Vamos a tomar asiento porque vamos a escuchar ahora la palabra de Dios.
1: Lectura de la carta del apóstol San Pablo a los cristianos de Filipos. Hermanos, alégrense siempre en el Señor. Vuelvo a insistir, alégrense. Que la bondad de ustedes sea conocida por todos los hombres. El Señor está cerca. No se angustien por nada y en cualquier circunstancia recurran a la oración

Lo que han oído y visto en mí, y el Dios de la paz estará con ustedes. Palabra de Dios. En el Salmo responsorial repetimos todos la antífona: bendeciré al Señor en todo tiempo. Bendeciré al Señor en todo tiempo. Su alabanza estará siempre en mis labios. Mi alma se gloría en el Señor. Que lo oigan los humildes y se alegren. Bendeciré al Señor en todo tiempo. Glorifiquen conmigo al Señor, alabemos su nombre todos juntos. Busqué al Señor, Él me respondió y me libró de todos mis temores. Bendeciré al Señor en todo tiempo. Miren hacia Él y quedarán resplandecientes, y sus rostros no se avergonzarán. Este pobre hombre invocó al Señor, Él lo escuchó y lo salvó de sus angustias. Bendeciré al Señor en todo tiempo. El ángel del Señor acampa en torno de sus fieles y los libra. Gusten y vean qué bueno es el Señor, felices los que en Él se refugian. Bendeciré al Señor en todo tiempo. Teman al Señor todos sus santos, porque nada faltará a los que lo temen. Los ricos se empobrecen y sufren hambre, pero los que buscan al Señor no carecen de nada. Bendeciré al Señor en todo tiempo. Los invito a ponerse de pie para que juntos escuchemos el Santo Evangelio. Y lo hacemos cantando.

El Señor está con nosotros. Queridos hermanos, hermanas, les anuncio el Evangelio de nuestro Señor Jesucristo según San Mateo. Los discípulos se acercaron a Jesús para preguntarle: ¿quién es el más grande en el reino de los cielos? Jesús llamó a un niño, lo puso en medio de ellos y les dijo: les aseguro que si ustedes no cambian o no se hacen como niños, no entrarán en el reino de los cielos. Por lo tanto, el que se haga pequeño como este niño será el más grande en el reino de los cielos. Hermanos, hermanas, esta es palabra del Señor. Gloria a ti, Señor Jesús.

Les invito a tomar asiento un momentito para meditar la palabra de Dios en esta tarde en que estamos reunidos como asamblea, como pueblo, para dar gracias al Señor. Como decíamos, es una fiesta hermosa, es una fiesta maravillosa para nuestra iglesia, para la vida de fe de nuestro pueblo también, donde hoy recordamos con agradecimiento la presencia entre nosotros de Santa Teresa de Jesús de los Andes, Santa Teresita de los Andes, que es parte de nuestra identidad también de fe, que es parte de nuestra identidad religiosa y es también una característica del amor de Dios y un signo del amor de Dios para toda nuestra iglesia, para todo nuestro pueblo. En su santuario, en su lugar, de donde además tantos peregrinos, principalmente jóvenes, se acercan en peregrinación a cantar, a dar gracias, sobre todas las cosas poder encontrarse con la memoria de Santa Teresa. Que su figura, que su presencia, que su historia renueve también en nosotros nuestra vida de fe y fortalezca también nuestra confianza en el amor de Dios. Como ella lo tuvo en su vida, sus escritos tan maravillosos, con una hondura y una profundidad tan grande en el amor de Dios, también es un lindo regalo para nosotros, porque es la forma como va transmitiendo al mundo esa confianza en Dios. Y lo hace desde su pequeñez, desde su sencillez, y lo hace además con una gran alegría. Como bien dice la carta que hemos escuchado de Pablo, que le escribió

Vive a su comunidad en su momento, alégrense en el Señor. Alégrense profundamente en el Dios de la vida. Porque Él está junto a nosotros, porque el Señor nos protege y porque es con quien nosotros caminamos también en nuestra propia vida. De esa forma, con estas palabras, Pablo le decía a sus hermanos: insistan, no bajen la guardia, sigan siempre en la profundidad, alegrándose por la bondad, por la misericordia, por la justicia y sobre todas las cosas que sea una expresión de oración alegre, por todos nosotros, por todas nuestras intenciones y sobre todas las cosas, por todo el agradecimiento que nosotros todos los días ofrecemos al Señor. Que esta alegría sea permanente en nuestro corazón, que esta alegría sea permanente en nuestra vida y que esta oración nos permita, como dice el Salmo, bendecir al Señor en todo tiempo. El Salmo es un lindo canto que sintetiza lo que Pablo decía: bendeciré al Señor en todo momento, bendeciré al Señor en todo tiempo, que todos mis labios, que toda mi presencia, que toda mi vida también sea un canto de agradecimiento. Bendecimos nosotros al Señor también todos los días con nuestro trabajo, con nuestras acciones, con nuestra vida, con todo lo que expresamos siempre en agradecimiento, porque el Señor está a nuestro lado. Y finalmente, en el Evangelio, el Señor le recuerda a sus discípulos, mientras va por camino, mientras va peregrinando, mientras va sanando los corazones, esa disponibilidad de sencillez y humildad. Toma esta imagen ante una pregunta: que ¿quién es el más grande en el reino de los cielos? Y Él propone justamente a los pequeños. Porque las preguntas más profundas a veces surgen de los más pequeños. Porque el amor también se expresa y porque es un signo mayor la sencillez, la humildad y la disponibilidad. Que nuestra pequeñez, que nuestra humildad, que nuestra sencillez, también nosotros, queridos hermanos, encontremos siempre una ocasión para decirle al Señor: gracias por tu palabra, gracias por tu iglesia, gracias por tu protección. Al Señor sea todo honor y toda gloria por los siglos de los siglos. Amén. Les invito, hermanos, a ponernos en pie y juntos profesamos nuestra fe. Creo en Dios Padre Todopoderoso, nació de Santa María Virgen, padeció bajo el poder de Poncio Pilatos, fue crucificado, muerto y sepultado, descendió a los infiernos, al tercer día resucitó entre los muertos, subió a los cielos y está sentado a la derecha de Dios Padre Todopoderoso. Desde allí venía a juzgar a los vivos y a los muertos. En la Santa Iglesia Católica, en la comunión de los santos, en el resurrección de los muertos y en la vida. Amén. Vamos a orar en este día por nuestra iglesia, que somos todos nosotros, en esta fiesta hermosa de Teresa de los Andes. Oramos por el santuario, un lugar de oración, un lugar de encuentro con el Dios de la vida, a través de la figura de Teresa, como nosotros que nos reunimos también acá en el santuario de Andacollo, para dar gracias a Dios por el amor, sobre todas las cosas por María Santísima, que nos bendice y nos cuida. Por nuestras intenciones, las que tenemos en el corazón, por las personas que piden siempre de nuestras oraciones y por nuestros hermanos que están en el cielo. Al Señor sea todo honor y toda gloria por los siglos de los siglos. Amén. Vamos a tomar asiento y preparamos el altar con nuestras ofrendas.

cosas en tus manos, Padre. Presentamos este pan y este vino que son fruto de tu trabajo en los hombres. Ellos serán para nosotros la vida y la salvación. Te pedimos, Señor, que te dignes santificar estas ofrendas y por la intercesión de Santa Teresa, que se ofreció a ti como sacrificio espiritual, concede a tu pueblo los dones de la perfecta reconciliación y de la paz. Por Jesucristo nuestro Señor. Amén. El Señor está con nosotros. Levantemos el corazón. Demos gracias al Señor nuestro Dios. En verdad es justo y necesario, nuestro deber y salvación, darte gracias siempre y en todo lugar, Señor Padre Santo, Dios Todopoderoso y Eterno, por Cristo Señor nuestro, porque Él, Maestro Divino y modelo de perfección, atrajo amorosamente desde su tierna infancia a Santa Teresa de Jesús de los Andes, para hacerla partícipe de la verdad del Evangelio, que ocultas a los sabios y prudentes y revelas a los pequeños del reino. Ella, consagrada la vida de oración en favor de la Iglesia, te ofreció un eximio sacrificio de alabanza y fue testimonio vivo de las riquezas de tu Hijo y del gozo en el Espíritu Santo. Por eso, como los ángeles te cantan en el cielo, así nosotros en la tierra te aclamamos diciendo sin cesar:

Santo eres en verdad, Señor, fuente de toda santidad. Por eso te pedimos que santifiques estos dones con la efusión de tu Espíritu, de manera que se convierta para nosotros en el cuerpo y en la sangre de Jesucristo nuestro Señor, el mismo. La noche cuando iba a ser entregado a su pasión, voluntariamente aceptada, tomó pan, dándote gracias, lo partió y lo dio a sus discípulos diciendo: tomen y coman todos de él, porque esto es mi cuerpo que será entregado por ustedes.

Del mismo modo, acabada la cena, tomó el cáliz y dándote gracias de nuevo, lo pasó a sus discípulos diciendo: tomen y beban todos de él, porque este es el cáliz de mi sangre, sangre de la alianza nueva y eterna, que será derramada por ustedes y por muchos para el perdón de los pecados. Hagan esto en conmemoración mía.

Este es el sacramento de nuestra fe. Anunciamos tu muerte, proclamamos tu resurrección. Ven, Señor Jesús. Así, Padre, al celebrar ahora el memorial de la muerte y resurrección de tu Hijo, te ofrecemos el pan de vida y el cáliz de salvación, y te damos gracias porque nos haces dignos de servirte en tu presencia. Te pedimos humildemente que el Espíritu Santo nos congregue en la unidad a cuantos participamos del cuerpo y la sangre de Cristo. Oramos al Señor por nuestra Iglesia extendida en toda la tierra, con el Papa León, nuestros obispos diocesanos René, Enrique, con todos los pastores que cuidan de tu pueblo, llévalos a la perfección por el amor. Oramos también por todos nuestros hermanos y hermanas que se durmieron en la esperanza de la resurrección y de todos los que han muerto en tu misericordia. Admítelos a contemplar la luz de tu rostro. Ten misericordia de todos nosotros, y así con María, la Virgen Madre de Dios, su esposo San José, los apóstoles y cuantos vivieron en tu amistad a través de los tiempos, merezcamos por tu Hijo Jesucristo compartir la vida eterna y cantar tus alabanzas. Por Cristo, con Él y en Él, a ti, Dios Padre omnipotente, en la unidad del Espíritu Santo, todo honor y toda gloria por los siglos de los siglos. Amén. Padre nuestro que estás en el cielo, santificado sea tu nombre, venga a nosotros tu reino, hágase tu voluntad en la tierra como en el cielo. Danos hoy nuestro pan de cada día, perdona nuestras ofensas, como también nosotros perdonamos a los que nos ofenden. No nos dejes caer en tentación y líbranos del mal. Amén. Líbranos de todos los males, Señor, y concédenos la paz en nuestros días, para que, ayudados por tu misericordia, vivamos siempre libres de pecado y protegidos de toda perturbación, mientras esperamos la gloriosa venida de nuestro Salvador Jesucristo. Tuyo es el reino, tuyo el poder y la gloria por siempre, Señor. Señor Jesucristo, que dijiste a tus apóstoles: la paz les dejo, mi paz les doy. No tengas en cuenta nuestros pecados, sino la fe de tu Iglesia. Y conforme a tu palabra, concede la paz y la unidad. Tú que vives y reinas por los siglos de los siglos. Amén. La paz del Señor esté siempre con todos nosotros. Démonos fraternalmente el signo de paz.

Este es el Cordero de Dios que quita el pecado del mundo. Dichosos los invitados a la cena del Señor. Señor, no soy digno de que entres en mi casa, pero una palabra tuya bastará para sanarme. El cuerpo y la sangre de Cristo nos guarde para la vida eterna.

Amen.

Como el Padre me ha amado, así los he amado yo, dice el Señor. Permanezcan en mi amor. Oremos. Habiendo recibido los sagrados misterios del precioso cuerpo y sangre de tu Hijo, te pedimos humildemente, Señor, que siguiendo el ejemplo de Santa Teresa, de Jesús de los Andes, te alabemos siempre y te sirvamos con alegría y generosidad en nuestros hermanos. Por Jesucristo nuestro Señor. Amén. A María Santísima le decimos, Dios te salve María, llena eres de gracia, el Señor es contigo. Bendita eres entre todas las mujeres y bendito es el fruto de tu vientre Jesús. Santa María, Madre de Dios, ruega por nosotros pecadores, ahora y en la hora de nuestra muerte. Amén. El Señor está con nosotros. La bendición de Dios Padre, Hijo y Espíritu Santo descienda a nuestros corazones y nos acompañe siempre. Amén. Hemos celebrado al Señor, quedamos en paz. Demos gracias a Dios. Muy buenas noches para todos y para todos.

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